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1: Son las 9:58.
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1: Son las 10:58.
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1: Son las 12:02.
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1: Es la 1:04.
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La música no es un deporte para competir, es un arte para compartir. 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un día de escuela como siempre, imagínate disfrutar la música paraguaya, ya en duda, y que ellos saludando de mí, mi papá, la mejor música del mundo, la música paraguaya, ya me voy a ya, pal, ya como 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Aulleman de corazón, por todas las cosas: por la lluvia, por la bendita lluvia. 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
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Ya andan en esta parte de Chaco, ya. 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O yo pago una genial en Angiucue, como siempre, disfrutar la música paraguaya. Más que lo que viene en el programa, Cal Fabrajei.

0: 5 de la mañana, 51 minutos, 5 de la mañana, 50 minutos.
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Ya acabo de ir a musical. Ya mañana. Mira, me coño ya llego. Ya me tengo un taco. 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Buen día, tío, y vaya, te estamos escuchando y tomando más, deja, espectacular, ¿verdad? Quiero escuchar una música de Kemil, Chevalli, por ahí, te. Uy, saludos, igual que Lucas. A Edgar y audiencia, se corregí, viste la. 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Ya saludado, pues, Luca y la, pues, quien aquí, Luis, Beto, Ruiz, Samuel, y tú, yo, esa caina. Sí, su señora madre, doña Cuina, sí, ¿no es que? Espectacular, ando, y en el programa, y tú, Luis, espectacular. 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Allá no había boca, ahora ella voy llevando de ñaja en dos patas y le va a la boca, espectacular, martes 17, martes 9 de junio, al 2016, modo estación otoño, 21 de junio, y qué tal estación invierno, y ahora lo vi, no más, peango, básico, introducción, indebrín, templa, indebrín, V, fresquete, inclusive el labio, por la moscoin, ahora va la inmibri, ya tú sabes, pero. 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O en duda, ayer, y no, para que se va a caer. Bueno, hay quienes están en años de.

la pista para Valle San Lucas. Y guapo, ahí guapa, ya entre verte a varios temas de martes, martes de visita, martes 9 de julio de 2026. Dura música.

0: Espectaculares en lugar, oye, oye, Villa, complacencia, pedido musical, Villa, rica de ciudad, ya en Duca, Edgar, Barrison Ramón, como le estamos, yo pues acá en la familia, Oca, bueno, ya, oye, manda gracias por la sintonía, como siempre, espectacular, espectacular, hija. 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Niendo mina, ambiente de Gonga. 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Cállate, coño, esa. Doña, doña, mira, sí, espectacular. Marte visitaba y llegué ahí. Ya le mando a mí, ya vaya tiempo, tal vez, allí va. De todas maneras, yo soy la polga paraguaya. Cállate, coño, esa, va, esa guaya, va, está la allá. Ya voy a gustar en la olla de en Duan, ya cae una, voy a pagar como siempre, lleno oyentes fieles. Alberto Sosa, espectacular. Aguillemos de San Irguazú por la sintonía, como siempre, elegida por la 87.9 una vez. Mañana me voy a caer, alguna, hey, Nangirguazú, Benicio Acuñarero. Como siempre, Lucas se lleva por la olla de mi música, ñene huetia, ya se va con martes, bueno, martes 9 de junio, a las 20. 26 Yanuna, audio y en
1: buen día que inició de compartiendo uno hoy. Se acaba ya pues acá, ya pues. Vas a oír para comprar todo ese tipo de gente. No pensé que me voy a ya voy a ir por acá, pero yo le Alberto ya sabe, Francia.
0: Espectacular, San Irubazú, Alberto Sosa, amante de la pulga paraguaya. Jaiju, la pulga paraguaya, tú disfrutas, y gusto de Ñanda Villa, paraguayo, cuimba, catupirija, taja, cuñata, taja, cuña caraí, de todas las edades. Os enduja a gustar la Ñanda Villa Poja, a disfrutarla, Ñanda Batetea, espectacular, oye, oye, oye, Ñanda Villa, en este tren, nomás, en este tren, Ñanda Villa, y tía de ese, en mi foto, de canal, nada, se llena de pulga paraguaya. Cara, pero bueno, y no pensáis en un gobierno hoy. Por no, espectacular. Oye, si yo de una lancha, pues ya no. Sí, no me voy a bañarse. De esta mando, y andé la comida, anda yo voy muy. Taja, jabe, y taja, da yo llevo, y aprende ese topa llegado, no, da yo. Fiel a su palabra. Y te digo, pues ya va a ir. 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Nueva Alborada y Tapua, Paraguay, Maite, buen día, buen día, buen día. Renovado, saludo a todos. Ya para España, ya para más, ¿no? Ya cagó, ¿no? Lleva. Ya cuña calle, ya para imaginar, caro, pues, lleva desayuno. Pues, a más, ¿no? Espectacular, tiene lupa más y otro, lleva, ¿no, Lucas? Tiradas, ¿no? 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Espectacular, espectacular, ya vamos allá. Ya cumplí ya, pero yo soy Lucas. Ya, más ya cumplí nada más. 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Potiana, la voz, a moco y patiana, la voz. Y en el pie, boca, ahora, hey, por la 87.9 hora FM. Ojo, tu bre, música, pedí musical, ya cumplí, ¿eh? ¿Quién te acuerdas de ti?

6 de la mañana, 27 minutos. Coñara, vamos con el papo. 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Maestro, ¿cómo te acuerdas, señor Lucas? Compatriota, Ñanda Tambuera. Lleva un tiempo. Gracias por la sintonía. Vale, te mando eso para. 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Ya, espera, voy a pagar de felicidades. 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Ya, el paraguayo, ya, lo que hace guapa. 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La voz femenina de la 87.9 en la FM. 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ahí, varios temas de éxito a todos. Bendiciones. Ahora ve, ni ahora nada. Locutora, locutora. Ahora lleva. Paraguayos y ella lleva. Hey, yo digo, hey. Locutora de radio ya, rapaz.
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Pero ya, ¿cómo te digo? Ya, coño, en Bubu, ¿no, Lucas? 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

0: 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nuestro programa, Ufaura, hey, espectacular, voy a mandar a todos los amigos, amigas, oyentes, audiencia, mayoritaria de la cogina de la 87.1 FM, en el Boca, Ufaura, hey, Marte, con la agenda, y con 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En ganación va a llevar ahí ya y para año bumia y nagüir de elecciones 7 de junio ya hay una Cheva Remesovsky, Cheva Sebastián Remesovsky, Cheva Remesovsky, digo, a ver, ojo de donde era de Gina, candidato oficial de Gina lleva de ahí una lista 1 lleva, sí, unificada de Gina lleva de octubre, el 4 de octubre, una intendentable, sí, candidato legítimo para intendente municipal, Cheva Remesovsky, señor Lucas, está ahí voto, sí, más de 15.000 votos, aplastante, arrasaite. Sí, ahora sábado y tenemos a Puyibin y adversario, ¿verdad? Sí, ahí Diego Aquino, Florentín, pues ya llevas a México, doña Beicuri. Pero no importa, ya abrazo republicano, ya veis, yo saludo a Beaina, los candidatos míos, o puta, tal que va a llevar. Pues ya veis, hay que oficializar una cosa, específicamente oficializar también mi candidatura, lleva el ingeniero México. Pereira, Ciudad de la Arena. Exactamente, Carlos, sí, Carlos Pereira. Es importante, voy a llevar, obviamente, a la alianza, sí, ojo ahí, donde voy a legitimar la candidatura. Con candidato, me lleva, candidato oficial, más ahí para intendente municipal de Encarnación. 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Ya voy a hacer la información falsa a medio mundo completo. Vamos a meter la voz a llevar la noticia de veraz a llevar. Importante, ¿verdad? Hoy en la audiencia merece informar y mi amigo va a llevar. 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Felicidades, espectacular. Ahí en ella, coña, ahí. Hola, buen día, buen día, buen día. Feliz día, gracias. Oye, oye, del locutor, y a Lucas y a Silvio también. Sí, entre ustedes, me lleva. Felicidades a mí. 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
0: 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Gracias, bueno, gracias. 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refrigeración y el 4 juguete de mí, a Bullía, Bullía, Bullía, Maite Grande, bendecido, martes, martes, visita, martes 9 de junio, arriba 26, 6 de la mañana, 6 de la mañana, 46 minutos. 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Ya la coña, Lucas, ya es duda. Nada, ya la coña, ahora. Ya no está. 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
1: Son las 6:57.
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acordes y canciones al Todopoderoso lo debemos. No se aparten estas cosas de tus ojos. Guarda la ley y el consejo y serán vida a tu alma y gracia a tu cuerpo. Entonces andarás por tu camino confiadamente y tu pie no tropezará. 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

0: decir que en el trabajo. Señoras y señores, muy pero muy buenos días. Así arrancamos el programa de Enfoques a través de la 87.9 del IAL FM Nueva Alborada, pionera en comunicación acá en el distrito. Nuestros más cálidos y sinceros saludos para todos desde la radio. Bye con lo mitaña Neco, por ambiente, pa. ¿Cómo amaneció mi querida gente, mi querida familia, mis queridos escuchas de la radio? Cuando son las 7 de la mañana más 10 minutos, damos inicio al programa de Enfoques correspondiente a la segunda edición de la semana de hoy, martes 9 de junio del año 2026. Excelente la jornada, tiempo fresca, hoy amanecimos en el departamento de Itapúa. Antes que nada, agradecerle a nuestro Dios, a nuestro papá Dios, por darnos y permitirnos nuevamente una nueva oportunidad, una nueva posibilidad que nosotros podamos despertarnos con vida. Así que mi querida gente, uno tiene que estar siempre, pero siempre agradecido a nuestro Dios. Más aún todavía cuando uno tiene salud. La salud es el tesoro más preciado que uno pueda tener en la vida, que es la salud. Sin la salud uno no puede hacer absolutamente nada. Así que mi querida gente, atesoremos, mezquinemos, cuidemos nuestra salud. Hay que cuidarse, ¿sí? Hay que cuidarse, mi querida gente. Alimentarse bien hoy en día vale mucho la alimentación que uno pueda tener. A veces nosotros queremos llenarnos nomás, pero no es tanto así. Hay que consumir los alimentos adecuados que pueda beneficiar a su organismo. No todas las veces la misma cosa, sí. Hay que variar la alimentación, balancear su alimentación. Por supuesto, querida gente, también con este tiempo también bastante inestable que estamos teniendo, cambio de clima permanente, pero no hay que dejar de caminar, hay que caminar un poquito, hay que hacer ejercicio físico, de yapona, en su sala nomás, si no da el tiempo afuera, en su sala nomás hacer un estiramiento, flexión del brazo, abdominales, payasito, sí, estiramiento. Eso le va a venir, pero muy bien. Muy bien, son las 7 de la mañana más 13 minutos en la República del País. Estamos acompañando la mañana a través de la radio. 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Las internas del Partido Colorado. 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Se levanta Néstor Garay, intendente municipal. 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Ya minutos estaremos atendiendo todos los informes desde las diferentes comisarías en el departamento de Itapúa. También acompaña en nuestra mañana de la radio el presidente de la Junta Municipal en Capita Miranda, Neri Javier Contreras González. También él es candidato ya oficial de la lista 1 para las elecciones municipales como concejal municipal.
1: Somos amigos.
0: Saludos a toda esa gente hermosa de Itavera, que siempre nos sintoniza. Ahí también la al barrio San Juan, sí, donde está el equipo San Juan, que está jugando en la Liga de Nueva Alborada. Sí, ahí está la familia Otazú, Abel. Ahí va Abel, amigo, va a con mí. Un gran saludo para vos. Ya todas las informaciones en minutos en el programa de la radio. Qué linda canción hemos dado inicio con Camilo VI. Sabor amargo, dulce amor. Excelente, saludos cordiales a todos a través de la radio. Después de las internas partidarias, vimos perder a Cuesta, vimos perder a Yepa. Muchas repercusiones acá en Capita Miranda. Impresionante la gente cómo se vendió acá, será. Se le utilizó al doctor, al equipo del doctor Walter Benítez. Pasaron por su PC más del 43%, será. 43%, porque ahí se va computarizando todo, se va informatizando todo. Y bueno, cuando uno pasa por el PC, es casi segura la votación para el equipo donde estuve cabezando el doctor Walter Benítez. 43% se gana tranquilamente en unas elecciones municipales. Ya de la gente que otro viene, que no pasan por el PC. No así. También no se computarizó, porque había concejales que preparó su propio PC. El caso de Richard Chaparro y Pedro Helleman y Rosana Niven. Ellos prepararon una parte. Y es tranquilamente un 50% para el doctor Walter Benítez. No fue así. Oye, de paitelo, mitad. A mucha gente se la ayudó. Se la ayudó muchísimas personas. Cada uno elige se le elige a la autoridad que uno se merece. Cada pueblo tiene su autoridad, lo que se merece lleva. Bueno, y esto fue lo que pasó. Muchas personas también fueron de menos. También muchas repercusiones. Y eso no se hace. Uno tiene que tener postura en la política. Tiene postura en la lomita. Tiene que tener ética, no de ir en ramas, ¿a dónde coge la mitad? Pero antes a la mitad pude yacitas llevar. Pero bueno, vamos a ver qué pasa. Ya se vienen las elecciones generales de octubre y siempre uno necesita de su propio partido lleva. Y hay versiones muy fuertes acá en el distrito que se le va a apoyar solamente a los concejales que fueron electos por el movimiento de la lista 2. Y ya apoyar a otro equipo para la intendencia. Ojalá que eso no se pueda dar, pero eso está corriendo la versión acá en el distrito. Gentil, ahorita. Y ojalá que se pueda hablar, se pueda bajar los decibeles también, porque acá solamente se ganó el primer tiempo, recién. Primer tiempo, capitaneado por el doctor Ever López. Y acá se tiene que ver la unidad del partido. Se tiene que ver o trabajar para que se tenga la unidad del Partido Colorado. Ya está más, ya va a pegar página con películas. Ojalá que esto se pueda ver y se pueda tener esa tan anhelada unión del. Y el abrazo republicano. No sé si el doctor Benítez ya le felicitó al doctor Ever. No sé qué pasó. Eso no se sabe. Muy bien, son las 7 de la mañana más 20 minutos.

Muy bien, son las 7 de la mañana más 25 minutos, la música con Juan Gabriel, querida. Estamos acompañando la mañana a través de la radio. Una linda mañana, ya enseguida estaremos teniendo el pronóstico del tiempo, la temperatura, 12

0: Grados y arrancamos, ¿sí? Anoche está cayendo una lluvia finita, viento del sector sur, lo mira. Bueno, nosotros seguimos en el programa, a ver si podemos entablar la comunicación con el profesor Miguel Jerónimo, referente a las últimas elecciones, elecciones internas partidarias municipales en el distrito de Trinidad. Se está en nada más, te como mapo y quema, bueno, y qué, y allá. Lo importante es que entró mi amigo, el profesor Carlos Caballero. Ay, qué, sí, sí, trabajó muchísimo, muchísimo trabajo. Bueno, la gente eligió. Bueno, vamos a ver si ya enlazamos el contacto correspondiente con el profesor Miguel Jerónimo desde el. Desde el distrito de Santísima Trinidad. No es Santísima, dice Trinidad del Paraná nomás. Bueno, vamos a ver si está en contacto ya el profesor Miguel Jerónimo Lescano desde el Mirador del distrito de Trinidad. ¿Qué tal, profesor? Buen día, Mbaezapa.
1: Buen día, Vicente Verón. Buen día a la audiencia de la 87.9. Sí, la voz de Trinidad.
0: Vayan con el profesor, vayan en el Mirador, es Inabea. Después de sí, señor, después del estresante internas partidarias, profesor, se llegó el objetivo en la primera etapa. Hemos arrancado hace 2 años con este proyecto tuyo, con todo el equipo político, encabezado por Néstor Garay, Hugo Palacios, y todo después se fue juntándose los demás compañeros, ja, ñande, docu, ya, ya moñe, pirú, guamba, es ayer, profe. Fue esto así más o menos, ¿no?
1: Así mismo, Vicente, a través de una largo trabajo, larga lucha, todo, concluimos con una contundente victoria, y ahora ya todos somos uno, está uno ya jare y más.
0: Importante, hace 2 años más o menos que esto hemos iniciado nosotros, profesor, en la radio, ya ese upen de Yunder, así, amigos, ya gracias a Dios te recuperaste, volviste otra vez con nosotros. Bueno, y ese es el premio del domingo, Jepa. La primera etapa se ganó. Así es, profe, ¿no?
1: Sí, el primer tiempo ya tenemos. Falta jugar el segundo tiempo, como se dice. Y ya hemos realizado la primera prueba, y gracias a la gente que confió en nuestro candidato. Y ahora falta venir los 1553 que votaron por la otra lista, y yo creo que vamos a lograrlo y vamos a seguir trabajando. Tuvimos un pequeño percance en la última etapa, pero cosas de gajes del oficio, como se dice, no supieron respetar la libertad de expresión, nos bloquearon en la radio, pero de igual manera seguimos, y así vamos a ir con este equipo NG, HP, vamos a seguir todos por la lista 1.
0: Efectivamente, ¿cómo se desarrolló las internas partidarias municipales en la escuela Pedro de Llamas, profesor? La gente inicia, o sea, aquí por las 9:30 rupias, y era impresionante la gente cómo estaba ya esperando que pudiera sufragar, profe.
1: Está la gente, coña, aglutinada. Yo creo que Néstor Garay trabajó demasiado bien, y el otro equipo también, hay que darle lo que es. Entonces trabajaron muy bien, y la gente, un porcentaje el 70% que votaron, se agolparon la gente diferente, y pues esa ojo o depositarla y voto. Y yo creo que hay que felicitarle al candidato Néstor Garay, todo el equipo que trabajó muy bien.
0: Así es, más 5.000 habilitados para sufragar es del Partido Colorado se tiene en el distrito de Santísima Trinidad. Bien, vos le dijiste 70%. Votaron más o menos más de 3.000 entonces, profe. 3.000 áreas yo votaba entonces.
1: Sí, 3.500 y 3.560 por ahí votaron. Se votó y yo creo que es importantísima una elección histórica. Histórica porque yo recuerdo nunca se llegó a esta cantidad, pero es normal, la gente quería el cambio, entonces, y se trabajó demasiado bien.
0: Y bueno, acá ganó el pueblo del distrito de Santísima Trinidad, ganó el Partido Colorado, y con la mano de Néstor Garay y su equipo político, allí va, profesor. Aquí a trabajar todos juntos, todos unidos por la lista 1 y seguir trabajando, a no escatimar esfuerzo, a no descansar, a no relajarse, profe, porque la política da tantas vueltas y bueno, no hay que descansar en esto.
1: Y sí, acá hay que organizar el equipo de la lista 1 y trabajar todos juntos. No queda nada que la interna ya terminó y hay que ir trabajando.
0: Por eso siempre yo digo, profesor, las internas están especial en el Partido Colorado. Es muy desgastante. Económicamente, familiarmente, estresadamente, profesor. Y bueno, y se llegó a su fin, ¿ayepa? Y bueno, de aquí es más a trabajar. Y, profesor, una consulta: ¿se puede dar la unión del Partido Colorado en el distrito o no?
1: Yo creo que sí. Yo creo que sí, con gente que quieran trabajar. Yo creo que el presidente seccional tiene que unirse a la, porque el presidente seccional estuvo trabajando muy de cerca con la lista. Pero ese ya terminó.
0: ¿Quién tiene que dar el puntapié? ¿Quién tiene que dar el puntapié inicial para que esto se pueda dar la unión?
1: El presidente seccional.
0: Epio convocar a ambos, de ambos movimientos.
1: Y sí, porque toda la gente que se aglutinaron, toda la gente que votó, los 1.553 votantes que votaron, yo creo que todos tienen la obligación de seguir a la lista 1. Uh-huh. Y el que no quiera, todos somos libres. Todos somos libres, y el que no quiera, entonces no trabaja. Pero yo creo que todos vamos a trabajar acá en el distrito de Trinidad por la lista 1.
0: Efectivamente, ¿cómo se desarrolló las internas en la escuela? ¿Con normalidad o había algunas percances, profe? O incluso la discusión, ni mía, veíte, tranquilo, para, baby.
1: Y mi Vicente, algunas discusiones, pero no fue tanto tanto así para resaltar. Yo creo que es normal en las elecciones, porque hoy mimi, pero son todos pasajeros, y así es.
0: Así nomás luego es. ¿Qué sabes que el actual intendente municipal, don Isaac Aguilar, ya se comunicó con Néstor Garay? ¿De dónde y cuándo te vea con información, Nina?
1: No, yo no sé. No creo que haya comunicación todavía, pero yo creo que tiene que comunicarse ponerse las pilas y a trabajar.
0: Efectivamente. Profe, y los concejales que habían entrado a través del equipo de la lista 6.
1: Y ya están firmes para trabajar. Ya están pendientes. Y vamos dentro de poquito ya vamos a conformar el equipo de la lista 1 y a seguir trabajando.
0: Había un margen de un voto de 400, una diferencia de 400 votos a favor de Néstor Garaya.
1: Sí, hay una 2.083 votos a 1.553 votos. Y el otro equipo casi no logró votos porque evidentemente creo que nosotros enfrentamos esta elección en las mesas 2-1.
0: Sí.
1: 2-1 son todos. Pero eso ya terminó. Eso son estrategias
0: lo que pasó
1: políticas.
0: Acá, sí, lo que pasó acá en Capital Miranda también, profe. ¿Eh? Te cuento eso.
1: Sí. Basilio Gura ya se acopló también.
0: Se acopló el doctor. En la semana, pero eso se había lo comentario y eso se dio. Imagínense, profesor, 43% pasó por el PC del doctor Walter Benítez. 43% es voto seguro, pero cambió totalmente lo que vinieron a desayunar, a comer, a la parte logística, vinieron y votaron en contra del doctor Walter Benítez. Oye, paitelo, mira.
1: Y así es la cosa cuando la intendente no la candidato no impone donde él hay peinado, no. Ese es el voto, la humildad.
0: Profesor, que vos tenés tanta experiencia en esto, ¿por qué esto es así? Va, él vio pensar en la mitad, ya po. Seguramente hay algo que no encuadra en el equipo, gente que no tiene que estar, está siempre. La misma gente de siempre, eso obvio conlleva a todas estas elecciones también.
1: Y sí, cuando la gente no te quiere
0: al equipo
1: te traiciona. Te traiciona en equipo. Pero eso ya terminó, Vicente, y tenemos que empezar a trabajar con la lista 1.
0: Y bueno, acá también hay que ver un poquito acá en Capital Miranda si se pueda dar la unión del partido. A ver, no me está y por si baitea, vejinas, yepa. Y bueno, algunos
1: dicen,
0: algunos dicen que van a apoyar a los candidatos a concejales y no así al candidato uno del partido. Y acá tiene que primar, tiene que ver todo esto el presidente de la seccional, yepa.
1: Y sí, pero hay que respetar la mayoría. En democracia se respeta la mayoría y eso es así.
0: Al fin y al cabo, de votar es otra batalla.
1: Sí, sí. Y el voto es secreto.
0: Es secreto.
1: El voto es secreto.
0: Bueno, pero, seguramente hoy estaremos por ahí, por la zona, para ir a hablar un poquito y darle nuestros saludos y nuestras felicitaciones al candidato uno del Partido Colorado para las generales. Al señor Néstor Garay, profesor. En Itapio.
1: Dale, Vicente, voy a estar por acá el mirador esperando y para ir a saludarlo porque ya me haya opuama ya oíma alerta tenés candidato.
0: Tenés que hacer el lobby correspondiente para que nos reciba, profe.
1: Sí. Sí.
0: Profe, siempre ha sido un gusto hablar contigo. Un placer.
1: Dale, Vicente.
0: Muy bien, así estuvimos en contacto con el profesor Miguel Jerónimo Lescano, también pintándonos un poquito el panorama de las internas partidarias en el distrito de Santísima Trinidad del Paraná. Son las 7 de la mañana más 40 minutos en todo el territorio de la República. Estamos acompañando la mañana Enfoques a través

Muy bien, seguimos acompañando la mañana. Saludos a doña Luisa que está escuchándonos la radio en la zona de Itaberabio. Luisa Inapiateco, página Paso Huembe. Bueno, el saludo a toda esa gente hermosa del distrito que está siempre sintonizándonos. Bueno, feliz estamos acá, dice, en el barrio San Roque, es Guañaro, por mi candidato Néstor, dice. Así que el saludo a doña Luisa y a toda su querida familia, ¿eh? Estamos aguardando, Luisa, la mandarina. Sí. Así es que el saludo para ti. Mucha fuerza. Ya seguramente estaremos por ahí visitándoles a toda esa hermosa gente del distrito Distrito Trinidad, barrio San Roque, acá del distrito de Santísima Trinidad.

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Vamos al informe desde las diferentes comisarías en el departamento de Itapúa. Vamos al boletín de prensa de la Dirección de Policía en el departamento de Itapúa, cuando son las 7 de la mañana más 44 minutos, pues tengo jornada de tiempo, o sea, tiempo algo inestable. Fría mañana, o fresca mañana, fría es a partir de los 9 grados para abajo, ¿sí? Fría es a partir de 9 grados para arriba. Entonces, mañana fresca, pero nublada en el distrito. Boletín de prensa de la Dirección de Policía en el departamento de Itapúa de hoy martes. Vamos a lo que dice desde la comisaría 106, barrio San Pedro, Encarnación, aprehensión de personas y recuperación de objetos denunciadas como hurtadas. Esto ocurría ayer a las 11 y 15 horas. Se trata de Pedro Javier Benítez, paraguayo soltero de 33 años de edad. Otro informe es desde la comisaría 16, María Auxiliadora, aprehensión de personas por supuesto hecho de amenaza de muerte con arma blanca y más conocido como machete o machetillo. Esto ocurrió ayer en horas de la madrugada en la vía pública del barrio San Juan del distrito. El aprehendido es Rumildo de Jesús Arzamendia Duré, de nacionalidad paraguaya, de 54 años de edad. Bueno, qué bárbaro. Vamos a otro informe de otros dependencia policial o comisaría. Comisaría 2 de Encarnación, detención de personas por orden de captura. Esto ocurría también ayer en horas, a las 10 y 30 horas en la vía pública. El detenido es Alfieri Ulises Leguizamón, de 42 años de edad, domiciliado en el barrio Arroyo Porá de Cambuneta. Hey. Bueno. Vamos, cuando son las 7 de la mañana más 46 minutos. Operejo en Encarnación, a veces. Un jugador no puede valer. Déjate, joder, su arquero. Ese. Comisaría 7, Distrito San Pedro del Paraná. Esta comisaría informa persona que no regresa a su hogar. Esto ocurrió ayer. El sábado 6 de junio. Se hizo la denuncia. Se trata de María de Jesús Algarín Vera, de 18 años de edad. Pero ahí vamos, ahí vamos, justo para jugar. Ay, chico, ini, averigua, chico, ini. Comisaría 112, Distrito Carlos Antonio López. Mira vos, la primera vez que estoy dándole lectura a este, comisaría 112. Comunicar daños materiales en accidente de tránsito, caído de vehículo a una zanja. Esto ocurrió ayer a las 9 horas, a la altura del kilómetro 31 de esta localidad. Bueno. Otro informe es comisaría 65, Alborada 2, distrito de Capitán Miranda. Supuesto hecho de hurto domiciliario. Esto en hora de la madrugada, ubicada en la calle A12 de esta localidad. Consistente en una arma calibre 22 de la marca Rossi, un televisor de la marca Samsung, un televisor de la marca Wins, una plancha de la marca Blast, una placa eléctrica de color negro, una licuadora. Víctima, Estela Vareiro de Salinas, de 79 años de edad. Pobre. Comisaría 1 Encarnación. Daños materiales en accidente de tránsito. Esto ocurría ayer también en la ciudad de Encarnación. Y los últimos informes desde las diferentes comisarías en el departamento de Itapúa.

Muy bien, seguimos acompañando la mañana, 7:49 en la República del País. Tiempo bueno, algo inestable. Bueno, pero inestable, nublado. Eso es la palabra. Vamos a los títulos de los diarios del país. Vamos a lo que dice el diario El Independiente a través del programa de Enfoques, a través de la 87.9 del Dial. El diario El Independiente en portada dice cuanto sigue. Katia pierde en la corte y queda firme su expulsión. Este tema con cuña que le dio a hacer. No sé qué tanto hizo. Habíamos llegado a Mondá, según la información, Mondá está metido en tráfico y se dilata todo. Pero ella no sé qué es lo que hizo tanto y ya le expulsaron directamente y nunca más puede volver. O sea que por este año ya no. Ella dijo que va a apelar a la Corte Suprema a nivel internacional. Vamos a lo que dice el diario La Nación en portada. Dominio total. Cartismo gana en 240 distritos. Bueno, por mayoría, Katia no vuelve al Senado.

llave. La tribuna en portada: el gobierno sella alianza con Starlink para conectar a 1600 escuelas rurales. Bueno, qué bueno esto. Hola. Lindas palabras, lindas informaciones también. Bueno, vamos a otros títulos. Yanduti: mayoría avala remoción, minoría avala, habla de riesgo, dice. Reiteramos este título: mayoría avala remoción, o sea, se trata de Katia. Minoría habla de riesgos. Katia acusa presión política en la corte. Fiscalía pide historial tributario de Peña. Esto dice Yanduti Digital. El Diario Popular en portada: la acuchilló su pichocho y ella culpó a asaltante. Yo soy la novia más bien portada. Hey. Una chica totalmente de paz, totalmente con ropas ni casi menores. Así como vino en el mundo. Ahí me lo mira yo. El Diario 5 días, 7 horas 52 minutos. Liz Grutter: sabemos que la preferencia del cliente se construye todos los días. Esto trae el Diario 5 días. Vamos a lo que dice el Diario ADN en portada: Cartes pide unidad para octubre y ya mira adelante. HC conquista 239 de los 263 distritos del país. Está será Cartes. Perdió en Gran Capital Miranda, perdió en Trinidad. ¿Qué perdió? Esto es lo que sabemos. Esto dice el Diario también ADN. 5 días, ya dijimos. El Nacional: 2 proyectos, una ciudad y una elección decisiva. Bueno. IP Paraguay en portada: gobierno lleva internet de alta velocidad a escuelas y comunidades rurales. ¿Qué pasó por cada niño una computadora? Vamos para este, se me hace horas a Pablo docente, ¿cuál es la computadora? ¿Cuál es la jugada? O no vino luego. No sé qué pasó de eso. Turquía certifica al país como elegible para exportación de carne bovina y ganado en pie. Tribunal de Justicia Electoral destaca transparencia y claridad en las elecciones internas simultáneas. El Cuarto Poder en portada: sin retraso, Camilo busca arreglar con las disidencias. Bueno, Katia no volverá al Senado, resuelve el Consejo, dice acá en portada del Diario Cuarto Poder. El Diario BC Color en portada: corte falló a favor de expulsión de Katia González del Senado. La estructura que brindó sustento a Nenecho será la misma de Camilo. El gobierno defiende el contrato que gremios de la ANDE rechazan. Y hay también informaciones que gremios de trabajadores van a ir a un paro. 60 mil manila, salario y pita. Mega Cadena Digital: Camilo Pérez se reunió con los referentes de la disidencia y prometió dar un lugar a todos. Títulos de los diarios del país. Muy bien, son las 7 de la mañana más 54 minutos en todo el territorio de la República. Estamos acompañando la mañana a través de la radio, ya la última parte del programa. Vamos a tener el Servicio Nacional de Meteorología. Para hoy, martes, 13 la mínima, 20 la máxima, nublado, marca el pronóstico. Para mañana, miércoles, 14 la mínima, 19 la máxima, nublado también. Para el jueves, marca inestabilidad climática, lluvias, dice el pronóstico. Para el viernes, nublado. Esto estamos utilizando el servicio de la OPAP de Posadas. Nublado. 11, exactamente, 10 la mínima y 18 la máxima. Para el sábado, una mínima de 11 grados y 21 la máxima. Parcialmente nublado, pero ya hay solcito. Para el domingo, una mínima de 11 grados y una máxima de 20 grados. O sea que inestables hasta el viernes. Vamos a ver si esto se cumple. Mi querida gente, estamos llegando a la culminación de este espacio informativo de la mañana.
Dios mediante, estaremos volviendo mañana, minuto después de las 7 de la mañana. Por la atención dispensada, muchísimas gracias. Y por supuesto, permitamos siempre que en nuestra vida Dios ocupe el primer lugar. Deseamos a todos que tengan una muy, pero muy buena vida.

0: Esto fue Enfoques. Por la atención, muchas gracias. Será hasta entonces.
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2: Son las 8 en punto.
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1: Son las 8 y 59 minutos.
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1: Son las 10 en punto.
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2: Son las 10 con 58 minutos.
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1: Son las 11 y 59 minutos.
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1: Son las 12 y 59 minutos.
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1: Es la 1:58.
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0: Hola, hola, muy buenas tardes a la gran audiencia de la 87.9 del Dial Nueva Alborada FM, la primera emisora para toda la comunidad, llegando súper lejos con el Dial, así también por la aplicación vía internet pueden escucharnos, seguirnos cada tarde. Estamos desde las 14 horas hasta las 16 horas, dos horitas de buen programa en radio para hacerte la mejor compañía. Tarde de martes, sí, martes 9 de junio del 2026. Temperatura de 17 grados a estas horas. Cielo totalmente nubladita hasta la tarde, nubosa. Y bueno, también vientos, sí, viento fuerte por sectores. La mínima del día de hoy, la jornada del día de hoy de 11 grados. Sí, la máxima que tendremos en la jornada es de 18 graditos, así que tarde un poquito inestable nuestro clima, algo nubosa y fresquita también, así que abrigarse, a cuidarse muchísimo. Porque muero de dolor. Para mañana miércoles pronostican de igual manera sí, algunos chubascos nuevamente y también así nubosa la tarde, pero con un poquito más alta la temperatura de la mañana de 16 grados. Así que vamos a ver qué pasa con nuestro clima, sí, un poquito indeciso, quiere llover, no quiere llover, quiere refrescar un poco más, pero ahí nomás también está. Así que vamos a ver qué pasa. Para jueves recién hay más probabilidades de lluvias, pero vamos a ver qué pasa en estos días. ¿Cómo están ustedes? Sí, gracias. Gracias por abrirnos las puertas de sus hogares, lugares de trabajo, familias y corazones. Siempre el objetivo, hacerles muy buena compañía en radio. Excelente tarde con la cual nosotros vamos a estar acompañándoles como siempre en el programa, gracias al respaldo de cada una de las firmas comerciales, los amigos, las empresas que nos respaldan. Vamos a estar acompañándoles con buena música, distintos bloques, también compartiendo sugerencias, invitaciones y todo lo que surja en el transcurso de la tarde. Hoy día del locutor y operador de radio en Paraguay. Sí, esta fecha conmemora la fundación de la Asociación de Locutores y Operadores de Radio y Televisión del Paraguay, ALORPA, ocurrida en un día como hoy. Es una jornada dedicada a reconocer el trabajo fundamental de los profesionales de la voz y de los técnicos que hacen posible la magia de las transmisiones. Ambos profesionales aseguran que la radio continúe siendo un medio vital en la vida de los paraguayos. ¡Feliz día a todos los locutores y operadores de radio! ¡Feliz día, Lucas! Lucas Cañete, sí, compañero de trabajo que siempre está al 100% también ayudándonos para que el programa salga de 10 y que podamos llegar de la mejor manera en sus hogares. Excelente, ya se presenta en consola técnica puesta al aire nuestro compañero.
1: Musicaliza Lucas Cañete, DJ.
0: Gracias, Lucas. Así también ya compartimos al aire mensajero permanente de la radio para que puedan comunicarse con nosotros.
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Ay, ay, ay. Sí, medio carito va a salir eso, pero bueno. Los sueños están, sí, para soñarlos. Así nomás. Bueno, excelente jornada, sí, de martes. Sí, martes 9 de junio ya. Inestable nuestro clima nuevamente. A preparar, sí, el matecito de la tarde nuevamente. Va a pegar hoy. Con algo para merendar ya, ¿verdad, Lucas? Mate solo no, dice Lucas. Bueno, excelente, Lucas Cañete. Arrancamos con este primer éxito musical.

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reflexión del día martes 9 de junio. Vivimos en tiempos en que es preciso definirse, dar la cara sin actitudes vergonzantes, aunque sin necios alardes, luchar por defender las ideas en que creemos, palpitar la realidad del mundo en que vivimos, decir que no a las actitudes pasivas o inconformistas, a las medias tintas, definirse, actuar con rectitud y sin dobleces, más bien con transparencia y decisión, cumplir nuestra actividad sin dramatismo, pero sin miedos inoperantes, dar un testimonio sencillo por sus maneras, pero firme por su permanencia y perseverancia, definido por su transparencia, ser las manos que alivian, los ojos que orientan, los brazos que ayudan, las mentes que crean soluciones y no problemas, sumergirse en el mundo para cambiar su estructura injusta, creando nuevos ambientes que posibiliten y faciliten la vida del mutuo amor y del mutuo respeto en este mundo.

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0: 17 minutitos de las 14, bloquecito de reflexión en la tarde. Muchísimas gracias a la gente de Solución Lab, de la doctora Lilian Tibiao Gómez, que nos acompaña con este bloque temazo musical también que compartíamos luego de la reflexión. Están llegando los primeros mensajes también. Muchísimas gracias a la gente que nos está sintonizando a estas horas, escuchando el programa, acompañándonos. 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
4: Vamos avanzando de a poquito, tarde de martes, sí, ya está por asomarse el sol, me dice Lucas, está saliendo el sol por acá por lo menos, sí, no sé si en todas partes. Siempre le digas a ir, el sol siempre está ahí, las nubes nomás le tapan, sí, a veces pasa eso en la vida. Siempre somos el sol, pero siempre hay unas nubes que nos pueden tapar, ¿verdad, Lucas? Sí, pero tenemos que volver a salir como sea. Bueno, excelente. 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Excelente, nosotros avanzamos en la tarde 29 de las 14, Lucas Cañete. Se viene más buena música, ¿qué se viene? La nueva mezcla, vamos a leer también un mensajito, Lucas. Sí, ahí está en sintonía Víctor Ocampos desde San Ignacio Misiones. Saludos para Kerin también. Hola Reina, ¿me puedes pasar un tema de los Rollers? A elección nomás, dice. Sí, bueno, vamos a estar viendo entonces. Le pregunté cuál era su gusto, sí, porque hay muchas canciones de los Rollers. Sí, tiene muchos discos grabados los Rollers de Encarnación. Varios artistas, varios cantantes pasaron de mano de los Rollers. Pero a elección pidió también. En un ratito más vamos a elegir un temazo para Víctor. Saludos a la gente de San Ignacio Misiones. Gracias por estar ahí en sintonía. De a poquito también vamos a ir pasando ya los, porque después nos llegamos con los pedidos, ¿verdad, Lucas? Avanzamos, se viene entonces la nueva mezcla con temazo musical. Ya volvemos.

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0: Buena música, te seguimos haciendo buena compañía en radio. Saludos para Dayana de Arroyo Poná, que está en sintonía del programa. Hola, mi reina, feliz día del locutor. Y para Lucas también, dice, el mejor oper de la 87.9. El único, pues. Sí, tiene razón, Dayana. Sí, es el único él. Excelente, pueden pasarme algo lindo, dice. Quiero escuchar algo lindo de Potranco, si se puede. Dice, excelente tarde, más en tu compañía, mi reina. Éxitos y bendiciones en tu trabajo siempre, dice Dayana. Muchísimas gracias. Feliz día para Lucas Cañete. Oper de la 87.9 también, me dice. Gracias, dice Lucas. Muchísimas gracias.
2: Eso también lo...
0: Saludos para Viviana Falcón, sí, ahí en sintonía también. Feliz día, mi reina, mi locutora preferida, dice, la única, dice. Saludos, Vivi. Saludos para Lucas también, me dice. Así que muchísimas gracias. Ahí prendidísima también, desde Alborada 2, Lucas. Saludos para Vivi. Vamos a pasarle algo de Ricardo Javier a Vivi, Lucas. El bloque exclusivo lo vamos a pasar en un ratito. ¿Escuchaste, tema?

0: Sé que de todos los hombres soy el que más te ha querido, pero también sé que de todos es el que soy el que más ha sufrido, dice la canción. Y claro, cuando uno quiere, sufre. Es la ley natural de la vida, ¿sí? Nandeja y Juino o Indere, Nandera y Juino, no sufrimos ahí, Indere, ¿sí? Sin embargo, cuando hay amor, todo es así, ¿lo? ¿Sí?
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0: Hay que sufrir para querer. Ay, ay, ay. Bueno, Lucas Cañete, ¿te parece? ¿Qué vamos a escuchar ahora? Los Rollers de Encarnación para Víctor, que está en sintonía. Ya volvemos.
2: Reina Cubilla y

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3: Son las 2 y 45 minutos.
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4: 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El saludo cordial para don Eugenio Acosta y la profe Ana Isasi acompañándonos. 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
4: 47 de las 14, Lucas. 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Porque estará imperdible, ¿sí? 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Invitación, buena música, ya volvemos.
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0: Bueno, sonaba entonces Ricardo Javier y su grupo también. Sí, artistas exclusivos del programa pueden seguirme en redes sociales. Estamos en Facebook, Instagram, TikTok, Ricardo Javier. 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
0: 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Saludos para Eduardo, que nos está escuchando desde Cambureta, así, ahí en sintonía del programa. Hola Reina, ¿qué tal? ¿Cómo estás? Dice, ¿me puedes pasar un tema? De Guardianes del Amor, dice Elección Nomás de Ustedes, o algo de Marco Antonio Solís. Dice, excelente está el programa, como siempre. Saluditos, gracias Eduardo. Saludos a la gente del distrito de Cambureta. Avanzamos, Lucas. ¿Qué te parece si seguimos disfrutando de buena música en esta tarde? Sí, ingresando ya a la segunda horita del programa.

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0: 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Bueno, vamos avanzando, Lucas Cañete. 8 minutitos de la hora 15. Se viene. ¿Qué se viene, Lucas? Tu Cárcel, temazo musical de Marco Antonio Solís, que suena en la tarde.

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Minutitos de la hora 15, seguimos acompañando tu tarde luego de escuchar bloque exclusivo de Gomería Acosta. El saludo grande para don Eugenio Acosta y la profe Ana y Sassi, que nos acompañan desde Alborada Centro. 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Saluditos para la gente de Arroyo Verde que está ahí en sintonía, Luis, el amigo Luisito, sí, tomando mandarina y escuchándote, reina, da gusto escucharte siempre, dice. Me pueden pasar un lindo tema de Rolo y los Impecables, dice, excelente el programa, saludos para Lucas también por su día, ambos, dice, que tengan feliz resto de jornada. Gracias, Luisito. Saludos a la gente de Arroyo Verde también que están en sintonía. 23 de la hora 15. Seguimos avanzando. Lucas Cañete, más buena música. Ya volvemos.

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0: 29:30 ya, sí, 30 minutitos de la hora 15. Fresquita está la tarde, sí, 18 grados a estas horas, sensación térmica de 19 grados. Tarde de martes 9 de junio del 2026.
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0: Saluditos para la gente que nos están escuchando desde Capitán Miranda, sí.
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0: Al tío Raúl Cubilla, el saludo grande, sí. 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

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Marilina, sonando de cortinita en la tarde. Al final, ¿quién cantó el himno paraguayo, Lucas, en el Mundial? ¿Marilina fue? En serio. ¿Y a quién le negaron la visa? Creo que Lucas está más desinformado que yo. Pensé que como él es caballero, le gusta el fútbol, estaría más informado que yo, pero... Vamos a estar averiguando en el otro bloque, ¿sí? A una de nuestras artistas se le negó la visa porque creo que quitó el pasaporte, o sea, pidió el pasaporte como turista o algo así y tendría que haber pedido como artista. Eso es lo que pude escuchar. ¿Sí? Y creo que fue Marilina, Lucas, que le negaron. Y creo que la que fue... ¿Cómo se llama? Esta otra chica. Mili Brites, que no es una de mis preferidas. Sí, hubiese preferido mil veces que sea Marilina la que cante. Voy a averiguar y ya les voy a estar dando la data, pero yo creo que todos saben, menos yo. Sí, poco tiempo tengo, Lucas, para las redes y poco tiempo tengo para las noticias también. Y más todavía de fútbol, poco veo. A ver si alguien que me está escuchando me puede ayudar con eso. Si no, voy a tener que ingresar a redes sociales, ¿sí? ¿Quién cantó el himno nacional paraguayo en el Mundial? ¿Sí? ¿Y cuándo juega Paraguay también? Cuéntenme. Sí, para preparar mi camiseta. Ay, Lucas me dijo el viernes, pero no sé. Ya dudo de su data porque... Ustedes díganme cuándo juega Paraguay y contra quién. Lucas me dijo que juega contra Estados Unidos de América. Oh. Va a estar ahí. No sé, pero por el nombre nomás. Yo no le he visto jugar al equipo de Estados Unidos. No sé cómo jugarán, cómo son sus jugadores, qué nivel de juego tienen. Pero por el nombre nomás ya asusta luego. Una de las grandes potencias mundiales. La más grande, diría yo. Bueno, es lo que hay. Si me pueden decir quién cantó el himno nacional paraguayo en el Mundial. Y también díganme Paraguay contra quién juega. Sí, el viernes creo que juega. Sí, cada viernes entonces serían los partidos del Mundial o cómo es el tema. Ah, era un amistoso, nomás lo que se jugó. Entonces va a empezar recién. O sea, sería el primer partido del Mundial el que se jugará contra Estados Unidos. ¿Sí? Algo sabe, Lucas. Algo sabe. No podemos... Sí, no podemos juzgarle tanto. Bueno, dale, Lucas. Avanzamos en la tarde, ¿te parece? Entonces, con más buena música en la tarde. Ya volvemos.

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2: Bueno, compartimos la info entonces, que yo por lo menos no sabía, todavía no hay cantante confirmada que haya cantado el himno nacional en el Mundial 2026, porque Paraguay recién debuta este viernes 12 de junio, así como me había dicho Lucas. Lo que pasó hasta ahora con el himno paraguayo para el Mundial, Marilyn Abogado fue invitada oficialmente por la FIFA para cantar en el primer partido de Paraguay versus Estados Unidos, pero no pudo viajar por el problema con su visa para Estados Unidos. Ella misma contó que propuso cantarlo en guaraní, dice, ¿sí? Los organizadores eligieron reemplazar a Marilina, dice. Su presentación sería el viernes 12 a las 22 horas, pero el 9 de junio se confirmó que ella tampoco podrá viajar porque no llegaron a los trámites migratorios a tiempo. Mili Brites, ella sí cantó el himno, pero fue en la despedida de la Albirroja el 15 de junio en el Defensores del Chaco, antes el amistoso Nicaragua. Antes el amistoso de Paraguay y Nicaragua. Entonces Nicaragua lo que ganó, ¿verdad? 4-0, 4-1. 4-0. Entonces, al día de hoy, 9 de julio de 2026, no se sabe aún quién va a cantar el himno nacional paraguayo en el partido del Mundial FIFA. Dice, organizadores tienen que anunciar el reemplazo, entonces, de Nelly Hick, dice. Y el primer partido de Paraguay, así como me había comentado Lucas, entonces en el Mundial será este viernes 12 de junio del 2026 a las 22 horas. Paraguay versus Estados Unidos. Es el debut de Paraguay, ¿sí? Es el partido debut de la Albirroja dirigido por Gustavo Alfaro. Se juega en Estados Unidos, ¿sí? Así que a no perderse eso. Vamos a ver cómo le va a la Albirroja. Vamos a ver. Y sobre el tema de quién va a cantar el himno nacional paraguayo, es una incógnita todavía por lo visto, Lucas. Sí. Qué lástima por Marilina. Sí, me hubiese gustado que fuese ella. Es mejor representante que Mili Brites para mi gusto personal. Pero vamos a ver qué pasa. Contra los gustos no hay nada escrito, ¿verdad, Lucas? Puede pasar cualquier cosa. Aquí en el tema de esto, sí, Puede pasar cualquier cosa. Bueno, Lucas, 43 de la hora 15. Avanzamos en la tarde. Se viene bloque exclusivo, ¿sí? 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Que lo disfruten, ya volvemos.
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1: Cuenta minutitos de la hora 15, nos estamos yendo, sí, ya en esta tarde de martes, finalizando el programa, nos vamos a despedir como siempre con el bloque de la Polca Paraguaya, lo nuestro, Ñandemba ETT. Gracias, muy agradecida como siempre por la sintonía, la preferencia, por hacernos saber que están del otro lado, sí. Muchísimas gracias, Lucas. Como siempre, impecable el trabajo del día de hoy. Si Dios y la Virgen nos permiten, nos reencontramos nuevamente mañana a partir de las 14 horas con un programa similar. Muchísimas gracias. Hasta mañana.
2: Muy bien, seguimos bailando al estilo de los Vázquez, la mejor música del mundo y que suena para todos ustedes.

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1: Son las 3 con 56 minutos.
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1: Son las 4 con 58 minutos.
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Y antes de estar por ahí, pues vamos a ir a por un biólogo y para Boquén Orides. Van 9 minutos a la hora 17, 5 de la tarde, 9 minutos. Y antes de estar por ahí, tú dices, pues ya ves. 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El un debate, tú puedes poner, pues, vamos a también imaginar con la cuadra. 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

0: 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Mientras en el poco hablé de tu jalo, pues fue 87.9 Radio Nueva Alora FM Rupide. Para cuidar, yo voy a imaginar para porque no le llegué, a 12 minutos de la hora 17, 5 de la tarde, 12 minutos. 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Sin ningún problema, yo ahora a las órdenes de la audiencia. Como siempre, Lucas, a ver. Torre Estepe, vienen de Aina Estepe, como siempre, yo creo que tengo que complacer a la audiencia mayoritaria. Ya voy a coger de la 87.9, gente de mi esposa de vaina acá, ahora Estepe, tú, Jaron. Ahora, ahora, pero hoy por nada, Lucas, tiempo por nada, anda solamente nublado todo el día, lleva ya la IPA, pero dos clientes, me metí el tiempo que tengo que enseñar más, pero si Honsa y Honsa y Naye abriga India, si puede, porque Ocajare Honsa y Namoto haría lo menos. 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Sí, señor, Queen Bear. Sí, señor, ahí está, lo que hay, cuál tema ese, Queen Bear, Queen Bear, yo puse, me puse a ver. Espectacular, Lucas, 0982-709-664, habilitadísimo. 0982-709-664. Cumbre, apoyo de llave Lucas Cañete. Línea directa de la radio. Ya voy a coma, baby. Vamos a mañana de YouTube. 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
0: Espectacular, Lucas. Llamo a Maite y mira a todos los arpistas de nuestro querido distrito Nueva Alborada y sus alrededores. Esta ya voy a coger una arpa puro y ponaba pucua, vagina. A Petit y Maite, pues yo puedo entero vestir, a ver. Entero vestir a todos los folcloristas, yo voy a poner este vagina de la arpa paraguaya. Y en especial a todos los artistas, Petit y Maite, pues yo puedo. Ya voy a coger una, estaba paso en vídeo, toda la vagina y en Anguirú, don, va ese tico, el amigo, ah, que se le ya pidió que tente se usa camina con la peina José Vila. 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Niende Anguiru Guasú, arpista Catupurú, ese amigo Mijna, oye, gina. Hacia la zona Guasú, pasó con bien. ¿Qué tiene motos de ese? ¿Qué tiene allí? Cuando en la pecha veina ahí, esta artista lleva esta arpista. Hacia la zona de Mario Silvio, lleva el cuadro y gina Don Saturnino Weiss, uno de los. La seis cuadras lleva, ahí cuadras supe. Personalmente, Getaro, lo actuaba mi gente y ABI, ya por eso con la presentación, después de músicos folclóricos y coina. Vamos a ver, Gine, que tú y Daniel Lucio, que en cualquier momento hacia la zona de Nueva ABI, vamos, estamos en eso, en tratativa, lleva ya preparada y pide agua azul, y en de Jaisa, allá por Lucio, que cuera, lleva ya Sata y Nangamba, y si te ve que tú ya organizas, más adelante, lleva. Todo depende de nuestro tiempo y programa, Gine, ya JVC. Entonces, ni hay tres, ni ya puedo, y encuentro folclórico, lleva. A los paraguayes, este, estaba distrito, no lo grababa por la gente, va a llevar. ir viendo la posibilidad ya para que tomen ese guía Spuanga, porque sería muy bueno y muy importante para poder incentivar siempre lo nuestro, nuestra cultura en Teba y en el Paraguay Pedallena. Entonces vamos a ver cómo podemos organizarnos y poder hacer una gran fiesta folclórica Ñande Jaisetelo Angirupera. Bueno, el Día del Arpa Paraguaya se celebra cada 9 de junio en honor al aniversario de fallecimiento del célebre arpista y compositor Félix Pérez Cardoso. La fecha fue establecida para conmemorar su legado, honrar a los intérpretes y destacar a este instrumento como símbolo del acervo cultural de la nación. Durante esta jornada es común que diversas instituciones gubernamentales y culturales organizan retratas, festivales y conciertos virtuales o presenciales para homenajear el valor de esta reliquia musical. Puedes revisar las carteleras y actividades. Ya está, ya me cuenta, Lucas, actividades y coagina dentro del país. Entonces, que tú ya mañana mía, ya vaya por acá, momo, página. Por el Día del Arpa Paraguaya. Eventos y festivales. Secretaría Nacional de Cultura para enterarte de los eventos y festivales programados. Porque tú ya en tu página negra, como decía, que ya revisa ya mañana, ya va. Y que tú no vas a decir ya ni entera vez y nada, vamos, y que tú ya participas en esta hermosa fiesta folclórica, ya va. Y han dejado existir por el Día del Arpa Paraguaya. Entonces, el día cada 9 de junio, donde vamos a llevar a Chalupo, donde conmemorar. Ahí está Félix Pérez Cardoso, uno de los artistas más reconocidos, ya lo conocen esta palabra, ¿vale? Además, ¿no? Y desde ese día, en homenaje a él, entonces, va ese tipo, oye, ¿cómo era la Día del Arpa Paraguaya en nuestro querido país Paraguay, por supuesto, Ayepa? Y qué lindo, qué orgullo, el Arpa Paraguaya es el Arpa Pluripuna, Luca y Uto de Orina, Arpa Cordón, Jambalacabaña, Oimbay. Este grupo completo más allá de la mitad lleva español y mala japonés y nada, Lucas, y la para un grupo el famoso contrabajo es un guasua, pero guasua peaja con el pista y más y para mí y nada, y me dice ya mi tema justamente Mario Silvio para el dice socio de Ina clorista de ellos orecola oye, ser reliquia peaje de igual, Lucas, no sé cuánto añade tenés ya. Porque sí que la y tú llámala y pero tiene un sonido espectacular, ¿sí? La y con trabajo, o sea, fíjate, es eso, fíjate, es le buscaba a su madre, como a ti, puta, no buscó allá, ¿ya? Pero es agradable tener esos instrumentos allí para ver, esas, es como actividad, esa página de escenario, ¿ve? En los festivales allí para Yupi, ese, qué lindo, qué orgullo de donde. Y hoy en día ya se usa el famoso, no sé, tipo con trabajo allá, pero bajo eléctrico. También me tocó ejecutar ese instrumento bajo eléctrico, que ya son ya, eléctrico maña, ya electrónica maña. Sí, exactamente, ya estamos en la nueva era. Pero sí, vamos a puñetear algo ahí, y gracias. Allí vas a esta parte de Beiro Ambopul, bien de Polka Paraguaya, en cuanto a músicas tropicales, se veía justamente con Ramonita Vera. Bueno, y así es, Lucas. Ese ya es una lleva, y hay que felicitar de vuelta a todos los artistas, en exclusivo en la lleva ñan de arpista cuerape humanaite. Apenas lo que vamos a coger y andáis arpa pueguaite. 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Que tengo que enseñar a Mumaite y mí a todos los artistas de nuestro querido país Paraguay y el mundo. Iba a enseñar a Coracola, vaya, ya domina.

0: está por ahí, más o menos nada, moco y para poco ya la voy a ir, para poco ya la voy a ir. 27 minutos a la hora y 7, 5 de la tarde, 27 minutos. Ñandere está Paraguay, tú y se acuella de Ñandere, mi apoca, ahora te veo tu jalo. 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Espectacular, Lucas, y en de audiencia, llevo a manifestado, en de audio, y en Ducaña de Gina, y en Frida, pues en Eugenio Acosta, apenas señor Miñarea, Virginia, Marianita Acuña, Mite, María Auxilio, para Paraguay, y a llevar. Hoy en sintonía, y en espectacular, con sus mascotitas, bebé, el amigo Lorito, ¿sabes? O sea, ni antes dejo panto, yo voy a Lucas. ¿Cuándo me llevo el viaje, doña Pai? Sí, señora, así que a full en sintonía del programa Cable TV Tucumán. Muchas gracias, Mante. Bueno, hablando de arpistas, Lucas, ahora veníamos ya está la moina, lleva. Es una día del arpa paraguaya, a peina ya me maite y mí. A don Candio Carreras, y una vez justamente doña El Fría Franco, lleva porque ya te metí audio y audio. Muchas gracias, doña El Fría. Entonces a don Candio Carrera y una primera vez, acuérdamos con idea, arpista. A pues ya veis, nuestro gran amigo Godoy, el amigo Godoy caído llegó a vea, cariñosamente lleva. Entonces, Timmy y pues yo puedo decir para toda la familia, uno de los artistas de Yabrecoina hacia la zona de Paso Güembe. Mira, principalmente a don Godoy y cuá, pero a don Candio Carrera lleva, no, personalmente no, pero Timmy y te hizo y muchas gracias a doña El Fría. Con la arpista ya veréis allá y nada las seis cuadras y nada miramos y ahí piñen eso nada llevar una arpista y nada enviándole que nos enseñamos Maite y Misu Pez pues allí cuadras y nada a las 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Con el instrumento del arpa paraguaya, hoy mismo canaña. 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
1: Caro por la mente para ver, hija. A ver, ya puse la caipera, ya imagina la. Ya de. Programar. A salvación, pero. Ojalá, a pedir el programa. Primeramente, era Silvio Garay. De Iguana Especial, en vez de comer Iguana, su saludo. De Benicio Acuña. Del operador Lucas. De Iguana Especial, excelente modo. Si a mi doña Eli, mi Rosa Palacio, yo con madre Guillermo Cáceres, Adorcito Silva Peguana. A Catalino Silva y mi embriaco Peguana, me dice saludo. A don Catalino Peguana, estoy buscando la misión de su bebé. Los niñores y chajamos de don Silvio. Don Manico Aboy no la gusta a su bebé. Así que tuve a Lucas Cáceres. Y hay una.

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1: Espectacular, doña de Frías, hoy doña de Frías, vamos, y personita, mi mamá, especial, estoy ahí, catorias de barro, así, ya en duda, doña de Frías, ya en duda, pero Luca ya un bozaco, y, bueno, y es por el cabo de cine, como siempre, usted tía, es que tomamos, dice, vamos a la han despedido musical, doña de Frías, sin problema, muchas gracias, mandé por tu mensaje, pues, y maite, y por yo, primero, bueno, ambos, audio, Lucas.
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1: Muchas gracias, don Eugenio Acosta, de la zona central, pero un poquito, ¿yende vía? Un estento, ¿yende vía? Voy a sacar, ¿yende? Sí, señor, ¿yende? 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Vale, por ahí va yendo. Ya cumplí toda la pedida, ya. Bueno, me ha pedido, ya cumplí toda la pedida, Lucas. Doña Fría, Franco. Muy bien, doña Fría. A ver, Lucas, ya que acuérdate. 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

0: Irundi para Polumbiano, yo se imaginaba porque era 39 minutos de la hora, 17, 5 de la tarde, 39 minutos. Ñandre está Paraguay, Tuiza, Cuella, B. Ñandre, mi apoca, ahora te voy a tu Jano Pujue, 87.9, Radio Nueva Alborada, FM Lupide. Espectacular, Luca, Ñandu, Mocuay, por ejemplo, ya complace, ya hoy nada, don Oña, el Fida Franco, esa mañana, cura. Y se tía, y no, ya pisa acá, en la bucha está. Recuerdo que no había compañero. Pura gente me entendiendo, Cuy Lucas. Ya llegamos, yo se voy separado, mayecota. Vamos, Cuy, saca, doña Jandú. Empezó la de un día, chela. Muy bien, excelente. Complacido, complacida nuestra gran audiencia. Lleva, maestrico, fiel oyente del programa, claro, este, pues tú, ¿no? Muy bien, Lucas. Más mensajes, ya mandillajados y nada. Y buenas tardes, feliz día de locutor y periodistas. Hoy, 9 de junio, pasa la música que dice locutor de radio Ñande. Locutor de radio, muy bien. Ñaica desde Capital Miranda. Cierto, hoy es el día del locutor y periodistas. Periodistas. Espectacular. Así que un saludo cordial para todos nuestros colegas, me imagina, en sintonía, pollo pues fui entero veteano. Ahí el operador, ahí es Lucas. El operador, ahí es Lucas. Uy, apa, me mande. ¡Felicidades! Sí, señor. Más vale tarde que nunca ya, Lucas. Ya, sí, señor, más vale. Espectacular, así que para todos los DJs y operadores. Saludos cordial, pollo pumbarete, señor. Espectacular. Un trabajo muy noble. Y no es fácil. No es fácil ser operador, más todavía de la radio. Es un compromiso muy grande, porque en derecha, paitiana, o se ponga pa. Va a faltar gina, vamos para reajustar, ¿no? En el micrófono podemos ir por una gina, ver locutor y burúa gina, ver operador, digo, maestro, y a gina lleva. No, es fácil. Ya pues sacamos en tu país. Te vas a esa paitejina, pues va a faltar. ¿Qué? No, no. Y tú, no quiero estar en el lugar de Lucas Legámenes. No, no, hay caso, no hay caso. Así que Lucas, felicidades. Yeimante, espectacular. Entonces, a ver, música yo de doña Ica, muchas gracias por tu mensaje. Locutor de radio. Locutor de radio, ya ahora va. Pero vea, ya pudo. Ya ahora. Está peda ya ahora, vaya, cabrón, te dejé. Vaya, tío, butú de salud, pues ya, antes de ese moto, ahí, claro, te voy a hacer nada, ya, la pata, pejado. Así que, muchas gracias, doña Ica, de Capitán Miranda, fiel oyente, yo pienso que ahora han ido en mi apore. Apenas con la oyente y en poco mensaje de texto. Muchas gracias. Bueno, pues ya veis, Lucas, ahí en Deo, bien, en Deo, doña Anselma, Anselmo Barbosa, muy teca, calle 13, bien. Grande, no, mi amigo, y pues se lo pinto, no me vas a llevar. ¿Acuérdame, Yusda? Le hizo mi enseña en Ducato Ciudad. Yo lo conozco y mi amigo también enseña con placer. Ya os he pedido a Virginia Cueje Guarena. Vamos a enviar a doña Anselma. Anselma Andú y su indígena. Y a Mujer por el Yende. Oye, Yende le hizo mi enseña, se muñeca y mi hermana Pemona. Y de hoy, Dios Roma. O sea, caña Mosaco y Tico también enseña. Y ahí, caña con placer. Ya os va a llevar. Más vale tarde que nunca. Lunes, Grego, no, y me. Martes, sí, ya le. Ahora, pues martes, buena gente. Bueno, entonces ya voy a Cueyema, Virginia, a ti, primicia, Lucas, Bedín. Vaya por andumía la audiencia y ya vos hasta que tú no huyes más y ya poniendo Lucas. 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Don Silvio Garay. 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Allá va, antes que ande, porque te llené la voz, Lucas. Impresionante cómo en Berkeley Park, donde venían de Arabo, porque ya le había pedido, pues se veía, ya le había unos comentarios, pues ya, pues tenían de Arabo, no tenían ya de vecina ni la audiencia, ¿cuerda? Pues te digo, ya fallan, ¿de acuerdo? Entonces, ya ando mandando audio de don Silvio Garay.
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1: Día del arpa paraguaya, je. 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Estamos ahí con Dajao Perú, pije, entonces estamos ahí con la amistad. O pues se lo pida felicitar sube por el día del arpa paraguaya. 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Trinchan baile, bebé, ¿sabes? Hoy no me cargaba gente, ¿sabes? 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
0: A Huillémate de Don Silvio Garay, desde Capitán Miranda, calle C8, aquí en Iguazú, ya pues acá, antes de ahí. Un parete ahí, en el enviapó, Carlos Tepetú, Jano. Felicitaciones a Indien Guaná, que bien sabemos, Octacio la arpa puro, jambaraca, acordeón, la porca leyenda, este había pues, no así. 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Impresionante, pues estamos súper entero, estamos por la arpa. El amigo, justamente, añadimos que está ahí en el curila, se mandó ahí, que es un Saturnino Weiss, justamente ahí, ¿no? Ahora vende el hombo por media, ahora tiene ya, voy a llevar. Ah, hombo, mire, pues estamos en la arpa. Qué loco, impresionante, sí. A pesar de que no estaba ahí, vale, ajá, entonces, teammate, y mandé a ver a don Godoy. El amigo Doy Pimonati, Maite, yo pues he estado a recorrer. No solamente a nivel país, sino a veíte tan buere, Argentina. Hoy con la petición, a nivel país, a nivel departamental, la lleva a veí. O para un pietés inaugurar la línea de folclore a través del arpa, el arpa paraguaya. Así que un saludo cordial a don Godoy, más conocido como Caio Doy. Cariñosamente. Y no la ñende de esta ñende jaisite. Bueno, y ando vemos ahí, Lucas. O sea, ¿quién te pedido para esa barba y entrar con la Luca? Don Eugenio Acosta ha pedido. Acá es paraja, ahora tío. Mergarejo, quiero que. Mira, vamos a Don Eugenio de pedido que tú me pones.

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0: Vamos a poner la voy a imaginar, papá, que no, ya va 53 minutos a la hora y 7, 5 de la tarde, 53 minutos en todo el territorio nacional. 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Muy bien, ahí se nos hace que saludo a la familia. Oye, mira, veía dónde Hernán Bogado. 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No, ya me he dicho, Pues sí, la verdad, oye, ay, me voy a decir. Igual mantener a ti, Maite, y voy a poner a San Guilherme, mucha fuerza. 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Eso, el saludo a la familia. Espectacular. Bueno, Lucas, más audio. Más audio, ya andan, quiero que era. 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
1: 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Muchas gracias, don Silvio.
0: Oye, oye, muchas gracias, don Ubaldo Caballero, desde Itangua y Encarnación Paraguay. Espectacular, sí. Disponiendo igual es la artista Godoy, amigo mío, el amigo Godoy, y más conocido allá va. Uno de los grandes folcloristas hoy, Juan Esteo, allá en el Mayete, deja un poco agua la arpa paraguaya. ¿Ja? Hoy me jabe lo mitad, voy a hacer allá, voy a hacer una, allá cumpleaños, 15 años, allá va. Eventos especiales, siempre hoy presentes, ahora a contratar sobre lo mitad, porque en Mayete, porque y profesional, Bopucuá, vamos a buscar a la gente. Entonces, por supuesto, ni Antabe ni Jaime Maguri, lo que va a ver, carreta, arpa paraguaya. Pero ni muñeca canaña que va a llevar, instrumental a BI. 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Al amigo Godoy Caí, sin problema, sin problema. Muchas gracias, saludos, mande y bendiciones a la familia de don Osvaldo Caballero. Espectacular. Bueno. Entonces lo que llamamos a y te llamaba bebé. Y no puedes saberle que ya copé Dios y nada, ñande Anguirú, como siempre, ñande fiel oyente de General Artiga, Tarope, compañía Tarope, don Luis Baez, pues saber que era Irú, doña Simeona Velázquez de Baez. 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Bueno, Lucas. Va por ahí yendo, Lucas. Se hace embaracado un Silvio Garay. Oye, oye, ¿cuál hago por ahí? Ah, pues, ¿cuál es yendo, está? Carreta. Carreta, uy. Espectacular. Alpa Plurio, una vez. Muy bien, va a ver por la Jirupi B, de parte de don Ubaldo Caballero, para el gran amigo y arpista Godoy Cay. Ojo, me que tuve por ahí.

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1: Y rompió la bolsa, su página, papá, pero le daba 4 minutos a la hora 18, así la tarde, 4 minutos. Ñandre está Paraguay, tú dices, cuella de Ñandre, de poco a la TV, tu jaro, pues, 87.9 de Radio Nueva Hora FM, lo pidemos, Zambia, Ginebra, donde vea, y YouTube, Papina, Yepa. A lo largo y lo ancho de nuestro querido país Paraguay y al mundo entero. Sí, señor, a través de la radio, a través de la aplicación, te lleva la cocina. Y en quien fuera, a la mañana en Duajina te está ambuere de vida. Así que para todos, un saludo cordial por Yopu. Año A, Curillú, rompes costilla entero este. Espectacular. Aguillamante por la sintonía, por la preferencia. Ney, Mocoy, va a puro rico por allá, don Lucas. Alpa, puro rico por allá, solo instrumental, daña. Y todo, alpa, machete, digo. Sa, y puro rico, ¿qué va? La alpa, sa, y puro rico. ¿Tenemos deteniendo, Cuy Lucas? Si hacen para capea, ni andan en Grupo Silvio Garay, mi te calle C8, Capitán Miranda y Tapua Paraguay, y lo oyente de Cuy. Moco y Jacato Yandu, carreta. Espectacular. Gracias, Lucas Aguillamante. Muchas gracias para el amigo Doica y de parte de don Ubaldo Caballero desde Itaanguay. Muy bien, mientras Lucas vamos a coger una pedida musical, ya a huyeme mía las firmas comerciales, a veces Anguilo Cuerda, en Aña Pita Soya, en el Boquere, y que todos los años me llenen baletellas, a veces te nos dejen en el envío por un pibe. 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

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Sí, señor, que tú, de envainada, Virginia, sin ningún problema, andas, espúyate. A ver, Luca, lo coño, tiene. Sí, señor, Luca, ya, porque vamos a ti. Damos, la guampa, guampa y oyete, allá. Matero, Matero, guay, bonito, sí, señor. Y ahí te llevo la bomba mañana. Entonces, Matero, ya porque hago y Lucas grabado, espectacular. Con el diseño de llevar el logotipo de la radio, espectacular. Muchas gracias, Lucas, sí, señor. 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Muchas gracias, Matero. 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
0: 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Añan el Miapó, ahora te pituja. Muy bien, excelente. Vamos a bañar con vaina. Y Andrés, estamos a ver esa vaina. Vamos a pegar ahí, papo, a pegar ahora. 13 minutos de la hora 18. 6 de la tarde, 13 minutos. Claro, estemos hoy en la tabla de bañar el lugar, ¿eh? ¿Pitumbo, imagina? Señor. ¿Pitú lleguemos ahí con la gemela Ángela? Si me voy a colocar un puto coño, cae en la. ¿Qué hay? No va a llevar. Ay, cuando iba, discusión y mi mía, pía, con un jaupalle. Normal, güey, normal, sí. Cuñaca, esa me doña quejaba, a las pinas, añaca pien, y después tú, imagínate, y le dije, nada, que le dije, venga. Muy bien, Lucas. A pesar de lo que ya está para la bebé, ya buscaba y divertía, a pesar del frío, y oye, tiene tiempo, güey. No hay tiempo, va, uno, oye, qué, claro, y pero, va, y tiempo, güey. Pean a Guajebe, agosto muy temitero, baby, tú te lo bajas, pea, y me la voy a imaginar. Ñande lo baja, cuopá, famoso, allá va el mes de agosto. Tatatina, tatatina, mañana es suja. Ya se siente ya el olor a primavera, ya, imagina, ya, no, imagina, ya vas entonces, pey, Guajebe, ahora jacuba, pey, y no la llegué casi. Le ingo, ya, prefiero el invierno, ahí. Así que, nañan del lado, y usa para tu lado, ya, muy bien, Lucas. Pero siempre hay que ser agradecido. Bueno, más música, Lucas. Pedido musical, vaya, Andrena. Ya sé que llegué. Doña Simiona, vengo una itina, ¿verdad? Es que la inúmera, ¿verdad? Don Luis, ¿verdad? ¿Verdad? Sí, chica, ya mi. Pedido todo, Luis, ¿dónde usted, güey? Ya sé, otro besito, besito, uja. Locutor de radio de Mojapu, ¿verdad? ¿Verdad, doña? Y cayó, ¿verdad? Ya pensé, camina con más, porque pura gira, ¿verdad? Y que llegue mañana, tú, ¿verdad?

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Y haya cuidado de esa escuela, ñande tú, ñande abuelo, fuera, y que tu mamá dice, acuera, ave, y nace de llevole a la mujer, se acuera, que tu este obra está vendida, y nace acuera, acuera, o llevole a esa de ejercer de que hice de enduo, y nace, pues te envía, poja, de vacado, este puto, un espacio exclusivo por el día del padre, o ya, poja, y nace, le envía por un pibe. Entonces ya cuidás a todo el programa, va dedicado exclusivamente a todos los padres por su día, un esta vaina, el 21 de junio. Los distintos departamentos, nuestro querido país Paraguay, en especial la Avenida de Taba, Yepa Vejina, Itapúa, Ñima, departamento de Itapúa, y a sus alrededores, distrito Cuera, Pumonáme, Timaite, Ipo, Yopo, Parupete, Ñaluco, Parupete, Ñaceina, entonces... día normal, lo podéis ver, muchas personas vienen de a través de la aplicación. Así que tú acuerdas, PM Guanati, Maite y Pollo. Ahí me la mostré que hice en Dendere Cobeima, mañana mismo iba a te, acá tú estés a Dendere, estás a Dendere, mi subvejina, papá, no hay que tener ningún se. Se lo basta que no tapie y tendré que tener un se por algo que voy a pegar. Como está, está imaginado ahí, lo de Cobeima, y tú allá en vida. Entonces, mi PM Guanati, mucha fuerza, y que tú no se. Ponote y ya se ha habido mi acuerdo porque son cosas de la vida. En cualquier momento, otro cañan de Vallepa, ojo ñan desde Wii. Pero siempre queda el recuerdo, ya sea su enseñanza y castigo. Y a cuñan debe siempre, porque algo y poner a ñan debe. Entonces, mi año muy en práctica en nombre de nuestros padres que ya está en el cielo. Ney, bienvenido al programa. Añan Dui, pura Jairo y pura Lucas para todos los padres. Hoy imagina en sintonía en los diferentes distritos de nuestro querido país Paraguay. En especial para todos los padres de nuestro querido distrito Nueva Alborada.

0: Un padre es una roca sólida para sus hijos. Un hombre que ha estado a su lado en los momentos más importantes. Que ha demostrado con acciones más que con palabras. El gran amor que tiene hacia cada uno de sus hijos es un hombre que ha trabajado duro para sacar adelante a su familia. A veces ha ganado y a veces ha perdido, pero siempre ha estado presente y ha seguido adelante. A pesar de todo, Lucas. Antes, vamos, pare ahí. Doro y bebé, tío, mi. Cualquier que suca que iba a su piaca, que cure paleta, que oye, me su peja, güerú. Lo mismo, te hay. Pues no te iba a faltar, bebé y familia, cuida. Pese a la ñan de tú a sufrir, ñan de su papá, lleva. A veces, hasta dice que no lleva valor ahí. Ya te seguro, ya se hace, cuate, sale, pues bueno, pese a la ñan de que hice la indicación en duda. A ni por ahí. A pesar de los pesares, el papá es papá. Es la cabeza del hogar, la sombra de la casa. No, ahí andemos a cualquier cosa. Lo primero, papá mantuvo muy bien a Joan de Leje. Le dije, por ahí me va a dejar a Jaibi. Oye, en mi calle. Entonces, la tuya tú hiciste imba ese Anguirucuera. Ya va a durar que no llene tu escuela, ve ya a esa huella que llegó a la escuela de vida, a Najani, que tú siempre llevas eso, ve que no va a enseñar de robas. Maite y Jimande, entre los vestidos, tu escuela, ve gracias por la sintonía, por la preferencia, Jacopa, hoy mismo ya puedo ajinas a depender de la ITEP, que tú no vas a lo muchísimo, que tú no vas a decir, a que naceru, te vas a poner a que na. A siempre, te me jaina en el recuerdo de toda la familia. Oye, Lucas, ya le comenzan el Lucas, venía muñeca, ya venía porque puede tener de la UAB. Entonces, pues ya me ha pedido música, hasta ya voy a cocinar. Hola, ¿qué tal, amigos? Estoy tomando mate y preparando para la cena y escuchando tu programa. ¿Podría pasar Blanca Cabellera, Ise Amor, Cuico, Emige y Sipa a mí? Que Dios le bendiga, Mari de Picado, Boca. Muchas gracias, doña Mari Machado. Maite, mi mande a día donde el Rosario Guerreño. Agüille, mande. Maite, y Andújina, Nerembia, Poja, Ise Uta, Ñuje. Polka, eres perdiendo tiempo, se domina, se enoje, de Kiko Gracia. Llévate, soy Catalino Silva. Va, el sanguíneo va a zumba la potencia. Más miro en Catalino Silva. La semana, por ahí más es Lucas. Siempre ando a tener más o menos, hay algo, le llamo, se imagina, dos leyes, pero Catalino Silva. Ángante, ángante. Hey, ahí puedo invocar a Moa. Ella jata y nanjoita, pues me ya visita a mí. Uno de los amantes de nuestra música paraguaya. Locutora, veis ahí. Estaba por la 87.9. Sí. Cena, no, porque no estaba por la zona, lleva y medio, pues, tipo, hacia la zona de María Auxiliadora ahora. Pero, Getale mandó a ese. Está limando a ese, entonces se han ido Catalino, Nemo Alti, Maite y Puyo Pu, juez San Valentín, mande saludos a la familia, a tu paja, donde lo vas a siempre, que estamos ahí, tiene acá ni pocas tú, rico, a Guajina, le va a estar hasta peponas, hasta peponas, anden esa hija más siempre. Maite y mande se han ido, muchas gracias por la sintonía, y andando la pura gira, pero Lucas Mosaco y tiene la reper de tiempo, se domina, se no, chela, Kiko, gracias, muchas gracias, Aguillemante. Audio, ve Lucas, ya huele con. Y ande ya en tu mandia vecina, apoyando que tal vez te impuras y ve por todos los padres allá abajo, apoyando ya por tu más aman a la ñan de espacio. Vamos, Lucas, muchas gracias. Y ando mira más audios apoyando ya aquí en Jim Majuez.
1: Anoche, amigo, ya pues haré, imagina. Yo en el carro, uniendo, en el carro, con Ana, en Carluca. Carlos, yo sube Ana. Andrea, ya no caí. Silvio Acuña, nosotros y música y Ñan Baire, Ñan Baire, con el tema Silvio, fuertes amigos.
0: Muchas gracias, don Juan Rolón, Juan Rolón desde calle C10, espectacular. Muchas gracias, Juan, Ñan Baire, que entiende más. el bloque de el espacio exclusivo de propiedad del padre de Motija, porque le mangaña hoy que hoy ya andamos la polca. Ñambaide, a pues ahí los pedidos musicales ya voy a coger en lo que llamamos a coger. Y te quedamos ese ya, ya, ya, ya, complicado, pero te llena la voz. Y ahí se nada, don Juan, lo pijaremos hoy. Sí, pues tú llegas y le homenaje a las ideas. Muy bien. Saludos para todos los padres. Maite Iman, de Bebe, Agna Cerú. Al menos vendrá un domingo de visitar a Gina o Utahina. A mí le llevo a Petra y porque le digo a Jaisan de Gina como tú. Y hace mandar en esta punta y que tú no vayas a los escabellos de la hora de por venir. Oye, es por esca, oye, es tu pesca. Entonces, de cerugina, miramos de tu de la que esa gaura, esa cejina, guaja, está condenada a vejina. Esa peyuquena. Pero si también la pende tu a veces, que se le indica a ver. Yo pensé, acaba de ser de jeina, pero yo me quena. Pero me tiene pende tu a ver que tu a veces, que era, oye, a vejina, a ver, a ver, a ver, a ver, a ver. Ney, cuando pura jeina, tú estaba. Para todos los padres, a pebeñan de Unimilla, pues, el espacio exclusivo por el Día del Padre, a esta vejina, el 21 de

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1: Y André, estamos en la base, vaina, y un tipo moquero, y papá, pero le dejaba 42 minutos, la hora 18, se la tarde, 42 minutos, ñandre, está Paraguay, tú y saco, ella ve, ñandre, mi poca, ahora tú, ahora pujo, 87.9, Radio Nueva Alborada FM, el pibe. Ahí está, claro, Lucas, ñandre, pura hate, tú a penguana, pues ya ve, ñandre, más pedido musical, ya habría cosas, ya pendiente, ya, Lucas, ya, que tú pones, Lucas, espectacular. Y ahora es guay, nada, te se fue y algo tiene, sí, señor, qué bueno, espectacular, Lucas. Entonces, don Catalino Peña, tú, ¿vale? Espectacular, hijo, ay, pedido música, o sea, ¿eh? Bueno, joven, ya la coge pedido, está ya con pedido, Lucas. Ya, pues, ya la voy, ya vamos a coger, ya, Lucas, ya, en tu calla, joven, ya la audiencia, pero porque, pues, te tengan de la voz, Lucas. Que estamos enseñando, oh, mamá, venga, tú ya sabes, y nañan en el pobre de ya pues tú, y mi supe, ya ni mujer, y mi supe, pues ya tú ya caigo a cuponazo, así, tira la cabina, lo que hago, ya iré a cu, porque es un sign, lo que la ponás, y nañan en el ya lleva, a la huesa, estamos en época de frío, así que ya aguanta, ya caigo a cuponazo, ya vas a mañana y la, ahora, bueno, va, por ahí lo que vamos a coger, sea morgo y güey, mi, chela, y a otro, Blanca Caballera. Ya domina.

0: por un grado. Hoy vamos a imaginar a 49 minutos a las 18. Sí, la tarde, 49 minutos en todo el territorio nacional. Mañana está para Baitú y Saco, ya ve. Mate con Manu y Vena, mate con Viña, Anduina. Audiencia mayoritaria, mate con Vaina, tranquilo, pan de Vaina. Y justo tiene música para Vaina, ve disfrutando de Vaina. Gaura, es un paisaje, Gaura, es un gore, a ver. Además de lleno pajucha, ya esa. Qué pato, dice, hay 2-3 millones, ahora yo voy a coger ni uno. La plata no es la felicidad, Luga. La plata no compra la felicidad del mundo. Sean más que sean sobre algo. Cool. Vaya, yo digo. Perdón. Caíra, Luisa, será invistida la hora. Sí, señor. Saludos, abrazos cordiales a la gran audiencia. Anguirú, Marangatube, Pende Gustaña, te va a dañar de Polca, Paraguay, Ñanemba, Imposibilidad. Eirete Kawiwi. Sí, señor, la mejor música del mundo. Apoyza cuñan de Ñanillo para Ñan de High Seite. Y que tomamos ese Ñanillo de Ñanemba, este lo mismo. Porque la Guaran Ñete de Yajatama, ¿eh? Caso de ellos, Gamarra. Apoyándose ahí. Muy bien, Lucas. Pues para hoy vas a bailar, papá, por el 10 a 50 minutos de la hora 18. Audio de aire, Lucas. Audio, ya domina más baña de Naya Nangiru. Acosta desde Itavera.
1: Hola, yo me sirvió Marciana Neto de Jare, Carucutún. Se ahí por hacer la cena, se tuve a ver si cogen a por día el padre. Hay que tú anotarse la suerte de una supe. Francisco Acosta. A pesar, Roquita Veravi. A pesar, Máximo Cabrera, ve ahí que tú anotas. Por día el padre.
0: Muchas gracias, lleva de aclaración. Aclaración, pero sí vamos a hacer una sesión que nos enseñan, no estamos con nada, lleva. Y después de de anotación, la lleva el pavo y satán. Vende atento a audiencia mayor y tenés que tomar esa gambe, volver a vender mensaje. La pea no está mal, la pende tú, a ver. Tú, hermano, tío, vecino, tú, amauye, anda ahí, por el problema. La modalidad es nombre completo. Tres últimos números de documentos, jamón, uy, epa. Peitente hoy. Peitente hoy. Era completo, ojalá y número de celular, mi bebé, en Bojapu. O ahí, en el último, y debe. Un mi Bojapu me enviase, jamón, uy, epa, jina, ya. Ah, no está mal, pero pea. Ya no está mal, ya va a tener cuña que la gente me envía, me dicen, ojalá y número de celular, cuela, lleva. Hay que tomar, me dicen, anotar su recuerda, sin ningún problema. Ya, pues, está pegada, tiene excepción, entonces. Pero, ya, pues, allá, voy sin el cuerpo, vamos a andar, anga. Vaya y te vi, vaya, pues dan la llena de anotación para el sorteo por el día del padre. Ya después yo puedo ir por nada, Lucas. Ya después nada, doña Rosa Palacio, me voy a ir a comer BTI. Ahorita se vamos a pojar en Dave. Después ya veis Isabel la novedad, ya como el tema veis. Hay otro premio más, Mojapima, ya voy a recoger. Yo voy, ya hay por Arecata, y nada por el día del padre. Ahí va el viernes 19. Si Dios quiere ir a la Virgen, viernes 19, ya puedo dar la llena de sorteo porque domingo pues dar el día del padre. Hasta domingo puñan de Yaputu y Mía lleva. De lunes a viernes en Viapón. Entonces, viernes 19, tu pan es siguiente y vamos a llevar ya por la mañana de. Ni por acá, la mañana de premio, que vaya a huerco. Hay mañana de audiencia, o mañana de Ina. Y ya por tío, me la mota Villaina o me enseñan de premio a mi mía. Y sin ningún problema, serán bienvenidos con los brazos abiertos, sin ningún inconveniente. Espectacular. Gracias, Mande, dentro de TAP. Saludos a todos los padres. Sí, señor, tu acuerdo primero a ti, Maite y Pollo P. Caraí, Catupere, no hay cuaya, carne, oye, Andrés, a ver si han ido fuera, pete y maite y pollo, pues, super cuera, buena. Ah, bueno, ya sabes, Lucas. Catu, muy yo, ove, en este ruta, vaya, te digo, ahí, ya me boca mi salomo. Ya sigue ruta. Bueno, ah, bueno, llévate, Lucas, muchas gracias, excelente, como siempre, el trabajo, y por ahí te venden en Viapó, del lujo, para que lleguen a entender, ahora, el día del. Día del locutor, día del operador, día del contador, a ver, Lucas. Día del contador, a ver. Sí, señor, está, llevaré cojín y catupuría. Contabilidad, bomba, no es fácil. Hasta ahí te puedo contar. No es fácil el trabajo que ellos llevan. Así que, Tima y Tipo, yo fui entero vestida, pemuana, a ver. Bueno, y día del arpa para Valle, por supuesto. Voy a poner Jim Mandes para todos los arpistas y que gusta esa Ipu Loripona. A pendiente para Sanguirujuera. Tendrán que ir a vender el joñete de Silvia Cuña, Valeros y PM. Muchas gracias a Guillemante. Tu página de Silvia está muy bien. Éramos niños en tu país. Te con la boya. Y no se olviden, mis queridos amigos, que Dios siempre ocupe el primer lugar en su vida. Muchas gracias. Permiso.

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1: Son las 6:58.
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les voy a contar la historia de dos muchachos que en su juventud solían llevar serenata a la misma chica. El tiempo los separó y fue también el tiempo el que se encargó de reunirlos otra vez. Y esto fue lo que sucedió al reencuentro.

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2: Son las 7:58.
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0: Muy buenas noches a toda la audiencia. Y como siempre lo decimos, nos sentimos tan agradecidos a Dios por permitirnos estar una vez más, un martes más. Elizabeth, ¿qué tal? ¿Cómo estás?
1: Muy buenas noches a toda la audiencia. Muy agradecida de estar nuevamente aquí un martes más.
0: Con un clima muy amena, con un fresco agradable. No es ni tanto ni tanto.
1: Sí, ni frío ni calor. Está agradable el clima.
0: Pero lastimosamente no va a durar mucho, porque después ya van a empezar a comenzar a subir la temperatura y vamos a sentir el calor. Pero bueno, le agradecemos a Dios por todo. Por el tiempo de calor, por el tiempo del frío, por el tiempo que esté nublado. Y bueno, por lo que haya, debemos ser agradecidos. Y es la bendición que Dios nos da cuando somos agradecidos. Y bueno, pasó una semana.
1: Sí, la verdad que pasó una semana más.
0: Así es. Y bueno, ¿tenés algo para saludar esta noche? Bueno, vamos yendo con el programa. Realmente siempre tenemos la satisfacción de no solo de transmitir, sino que también nosotros nos deleitamos a través del programa. Vos sabés que me quedé analizando, ¿no, Elizabeth? Por no conocer, no saber, hacemos cosas que realmente no nos benefician ni nada, ni para bien también. Me estaba acordando del caso de el rey Herodes. Que es muy conocida la historia. Mató a tantos niños de 2 años para abajo, porque él escuchaba que iba a haber un nuevo rey. Entonces, su idea macabra es agarrar y... una historia conocida, ¿no? Bíblica, ¿no? Y mandó a matar, asesinar niños de 2 años para abajo. ¿Por qué? Dice el rey. No, yo soy el rey. ¿Cómo me van a quitar mi sillón o mi silla?
1: El trono.
0: O el trono. Y la mejor idea que tuvo era ser... este tipo de actos, que fue algo terrible. Enlutó tantos hogares, tanto dolor. Ese hombre hizo con esa decisión. Pero ¿por qué él hizo esto? Porque no sabía. No sabía que el rey que venía no es de este mundo. No es tener un reinado humano, sino es algo celestial. Algo diferente. Que de hecho no lo pudo matar porque Dios cuidó, porque era el Hijo de Dios. Es una historia que, bueno, no quiero entrar en detalle, pero sí lo que quiero resaltar. Si el rey hubiera sabido, Herodes, que el reinado o el que venía a reinar no se trataba de algo terrenal, creo que no lo hubiera hecho. Que después, de hecho, murió ese hombre, ¿no? Pero por no saber. Las cosas de Dios son diferentes al pensamiento humano. Son distintos los caminos que uno planea. Porque dice, mis pensamientos no son vuestros pensamientos, ni vuestros caminos son mis caminos. Y para entender las cosas de Dios, necesitamos entrar en su presencia, pedir que podamos entender la palabra. Es diferente. Dice: mi reino, Jesús lo dijo, no es de aquí.